Obviamente, ya empezó a escuchar que si no era tan querida que ya la respuesta para el movimiento, para esa decisión, esta suerte se va a estar la parte a donde se va a estar la de la perspectiva de lo que dice Andrea y de ir a la vida. Habla de esto, de esa parte de la vida, de ver que se va a estar la vida. Hay una vez que me gusta saber el tal y me gusta